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3: 7:34 p.m.
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0: 8:04 p.m.
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5: 8:34
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2: 8 de la noche y 56 minutos.
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2: 9:02 p.m.
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5: 9:36 p.m.
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2: 9 de la noche y 58 minutos.
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2: 10:04 p.m.
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5: 10:34
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0: 11:01 p.m.
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Camina plácido entre el ruido y la prisa y piensa en la paz que se puede encontrar en el silencio. En cuanto sea posible y sin rendirte, mantén buenas relaciones con todas las personas. Enuncia tu verdad de una manera serena y clara y escucha a los demás, incluso al torpe e ignorante. También ellos tienen su propia historia. Esquiva a las personas ruidosas y agresivas, ya que son un fastidio para el espíritu. Si te comparas con los demás, te volverás vano y amargado, pues siempre habrá personas más grandes y más pequeñas que tú.

Disfruta de tus éxitos lo mismo que de tus planes. Mantén el interés en tu propia carrera. Por humilde que sea, ella es un verdadero tesoro en el fortuito cambiar de los tiempos. Sé cauto en tus negocios, pues el mundo está lleno de engaños. Mas no dejes que esto te vuelva ciego para la virtud que existe. Hay muchas personas que se esfuerzan por alcanzar nobles ideales. La vida está llena de heroísmo. Sé sincero contigo mismo. En especial, no finjas el afecto y no seas cínico en el amor. Pues en medio de todas las arideces y desengaños, es perenne como la hierba. Acata dócilmente el consejo de los años, abandonando con donaire las cosas de la juventud. Cultiva la firmeza del espíritu para que te protejan las adversidades repentinas. Muchos temores nacen de la fatiga y la soledad. Sobre una sana disciplina, sé benigno contigo mismo. Tú eres una criatura del universo. No menos que las plantas y las estrellas, tienes derecho a existir. Y sea que te resulte

Por eso debes estar en paz con Dios, cualquiera que sea tu idea de Él. Y sean cualesquiera tus trabajos y aspiraciones, conserva la paz con tu alma en la bulliciosa confusión de la vida. Aún con toda su farsa, penalidades y sueños fallidos, el mundo es todavía hermoso. Sé cauto, esfuérzate por ser feliz.

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2: 11 de la noche y 25 minutos.
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5: 11:33
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2: 11 de la noche y 59 minutos.
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6: Ah, hasta que por fin terminé. 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
2: 12 de la noche y 5 minutos.
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de la mañana. 5 minutos. Una de la mañana. 5 minutos.

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1: Hija,
2: escucha, mamá está ahí. Cori, dile, mamá, ven, es para ti.
1: El señor de la otra vez. Espera, voy a llamarla. Me parece que está en el baño y no sé si podrá venir.

0: Cuando mamá trabaja, me lleva al cole la vecina. Mamá me firma el cuaderno de notas. A las otras se lo firma su papá, a mí no.
1: Dile qué triste estoy desde hace ya 6 años. 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
0: No, no, yo tengo 5 años. Pero Di, ¿tú conocías antes a mi mamá? 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

0: julio, verdad que vas a estar en el Hotel Riviera. ¿Te gusta el mar?
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0: Gracias, Señor.
1: Adiós, nenita.
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0: hacer.
1: No inventes, no me vas a convencer. 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

para la gente de Siete Maravillas.

0: Zapateando, zapateando, zapateando.
1: La familia González Vega. Señor José Alboredo.
0: Un sentimiento para ti, Chechapoyas. Somos Sensual Caricia.
2: ¡Sí! ¡Vaya! ¡Rico!

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regalos aplausos para Chiclayo en su aniversario fuerte.

0: ¡Wow! ¡Qué fuerte lindo público aplausos. Tiene, Corazón Serrano!
1: ¡Fuerte los aplausos! ¡Esta es tu música! ¡Música! ¡Tu radio 91.7! ¡La mejor! ¡Mejor! ¡Mejor!

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2: Señores, damas y caballeros, vamos a presentar en calidad de primicia la Cielo Bomba y en la voz del príncipe de la cumbia sanjuanera, Stalin Zapata y su cielo cerrado.

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2: 3 de la mañana, 35 minutos.

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0: que estaba regrabando era voz de Tony.
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0: aplauso fuerte para...
1: Muchas gracias, Dios me lo bendiga a todos. Gracias, total.
0: Muchas gracias, mi amor, lo máximo. Gracias por acompañarnos en estos 31 años.
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1: Dios les bendiga grandemente. 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La palabra de Dios nos dice en 3 de Juan 1 y 2: Amado, yo deseo que tú seas prosperado en todas las cosas y que tengas salud, así como prospera tu alma. 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Esas medicinas a veces te arreglan una cosa y te malogran el hígado o los riñones. 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Es una asesina silenciosa. 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El Tokosh, nuestro antibiótico ancestral, junto a la copaíba, desinflama, cicatriza desde adentro. Dile adiós a ese fuego en el estómago. 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Ese reumatismo, esa artrosis no te dejan ni levantar tu cuchara. No te resignes a vivir con dolor. El cuerpo se desgasta, es cierto, pero la naturaleza tiene el bálsamo para regenerar y aliviar. No te quedes postrado en una cama. Levántate en el nombre del Señor y ven a sanar tus articulaciones. Hermanos, traigan sus análisis, traigan sus recetas antiguas, pero sobre todo, traigan fe, porque para el que cree, todo le es posible. No permitas que la enfermedad te robe la alegría de vivir. Hay una salida, y está en la medicina que Dios dejó en las plantas, en nuestras raíces, en nuestra tierra peruana. 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Dios los bendiga. 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

0: Espero que les haya gustado. Gracias por la atención a toda la gente que nos está chequeando ahí en las redes. Así que ya saben, mañana todos invitados. Esto y mucho más será un espectáculo rotundo. Así que saben, no se lo pueden perder. Metro.
1: Los esperamos.

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2: Atención, hermanos y hermanas en la fe. 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Esas medicinas a veces te arreglan una cosa y te malogran el hígado o los riñones. Ya basta de gastar tanta platita por gusto en farmacias que solo te ven como un número más. 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Es una asesina silenciosa. Si tienes ardor, si sientes que tienes fuego por dentro, si sufres de gastritis crónica o esas úlceras sangrantes que no te cierran, no esperes más. Y ni qué decir de las hemorroides, ese mal que muchos callan por vergüenza, pero que es un calvario diario. Aquí tenemos la bendita penicilina natural y el poderoso suero de Tokosh concentrado con aceite de copaíba. ¡Es una maravilla! El Tokosh, nuestro antibiótico ancestral, junto a la copaiba, desinflama, cicatriza desde adentro. Dile adiós a ese fuego en el estómago. 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El cuerpo se desgasta, es cierto, pero la naturaleza tiene el bálsamo para regenerar y aliviar. No te quedes postrado en una cama. Levántate en el nombre del Señor y ven a sanar tus articulaciones. 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No permitas que la enfermedad te robe la alegría de vivir. 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

0: Que Dios les bendiga.
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0: No, es una palabra, una letra. Ya. Ahí nomás. Listo.
1: Ah, chicos. Dice así. Y así dice.
2: Y así dijo.

0: Una bulla a la gente de Huancayo. ¡Una bulla! ¡Qué rico! Qué
1: rico. Es chévere cuando la diversión es sana, es tranquila y no hay peleas. Ustedes se lo merecen. ¡Vamos!
0: Por favor, tengan cuidado con esos hielitos, ¿sí? Tengan cuidado con esos hielitos. No tiren al escenario, por favor. Acá estamos viendo el que se va con toda su mancha.
2: La gente está en la...

0: cumbia para los cómplices de la cumbia.
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2: Amigos y amigas de Tambo Grande, me es muy grato saludarles en el amor de Dios. La salud es lo primordial. No descuidemos nuestra salud. La prevención es nuestro mejor aliado para evitar una enfermedad complicada e incluso la muerte. Podrás ahorrar dinero. Las emergencias y enfermedades repentinas son muy costosas. Cuidemos nuestro colon. Muchos se descuidan. El hemorroides, operaciones al intestino. Otros terminan con cáncer al colon. Es por descuido. No le toman importancia a una alimentación sana, a tomar 2 o 3 litros de agua todos los días, no desintoxican su colon. El colon, cuando está intoxicado, hay mal aliento, lengua blanquecina, dolores estomacales, problemas de la piel y mucho más. Es que hasta un 90% de las enfermedades se debe a un colon intoxicado. Escuchen, amigos, no solamente las personas que sufren de estreñimiento deben limpiar su colon, sino todos los que quieren tener una buena salud. Al limpiar tu colon va a desaparecer el cansancio, el mal aliento, la migraña, trastornos de sueño, la piel se pone muy hermosa, ayuda a combatir las alergias y mucho más. Cuando usted se siente cansado y comienza a tomar vitaminas o energizantes, usted está en un camino equivocado, porque su colon está sucio o intoxicado. Puede tener parásitos. De 10 personas, 8 tienen parásitos. Es recomendable primero desintoxicar su colon, porque el arte de curar es el arte de limpiar. En la limpieza refleja la buena salud. Amigos, ¿por qué debemos limpiar el colon? Porque hoy en día poco se come fibra, se está consumiendo mucha comida chatarra, se come poca verdura, poca fruta, se toma poca agua, se consume muchas bebidas de colorante artificial, se toma mucho alcohol, se fuma cigarro, se satura nuestro colon, se va enfermando nuestros órganos. Hay personas que comen muy de noche. Esto es un veneno para nuestro organismo. Señores, cuiden su salud, que es lo más valioso que Dios nos regala. Junto con esta vida muy hermosa, es un regalo de Dios. 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Una persona que quiere tener buena salud debe limpiar su colon profundamente cada 6 meses. Se debe evacuar las heces después de cada comida. Hay que ir al baño todos los días. La acumulación de materia fecal en el intestino puede desarrollar un estado de putrefacción intestinal y estas bacterias llegan a intoxicar otros órganos y puede desarrollarse un cáncer. Alimentémonos correctamente y liberémonos de sus toxinas, y tratarse a tiempo es más recomendable. Dios los bendiga grandemente. Los esperamos. Permiso.

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Gracias.

fuerte los aplausos.

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¿Qué tal, mi gente? ¡Buenos días, buenos días, buenos días! Una mañana hermosa, linda y bella. Déjame saludarte con todo el cariño que tú te mereces en esta bonita edición. Hoy estamos sábado, fin de semana. Un abrazo grande, extensivo para todos nuestros oyentes que ya están en sintonía de tu radio favorita. La radio que arrasa con todo en esta temporada 2026. Hoy es sábado, fin de semana. Si ya te has despertado, agradece a Dios por un nuevo día. Agradece a papá Dios por haberte permitido observar lo más hermoso de su creación. Buenos días, el extenso Valle de San Lorenzo. ¡Baila! Buenos días, Malingas. ¡Baila! Buenos días a todos nuestros miles y miles de oyentes, caramba, que ya están en sintonía en la radio. Bienvenidos a nuestra edición. Edición del día de hoy, sábado. Lo mejor en recuerdo de tu vida. ¡Baila! Hasta las 9 de la mañana. ¡Baila! Para compartir música rica, refrescante. ¡Baila! Nuestra línea telefónica está habilitada. Para que puedas comunicarte conmigo, puedas interactuar, puedas reclamar tu canción favorita. Atención, 947872929, 947872929, para que comiences a reclamar tu canción favorita. Un abrazo gigante a ustedes. Buenos días a todas las quienes recién se conectan. 7 y 10 en todo el Perú. Chévere, toda la gente que ya está conectada también. Atención, ya estamos en transmisión en vivo. Un abrazo gigante a la gente de la transmisión. Buenos días, buenos días. Sigan compartiendo transmisión. Chévere, gente.

corazón. ¡Chévere, gente, chévere! Un abrazo gigante a todos nuestros oyentes. En esta hermosa mañana vamos a saludar a quien hace posible nuestro trabajo aquí en la radio. Queremos saludar a nuestra marca profesional que identifica nuestra edición de hoy sábado, fin de semana. 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Un abrazo. 721 9478 72929 en nuestro WhatsApp. Saludos a la gente de la transmisión en vivo. Muchas gracias, las quedamos en vivo. Estamos en vivo.

Oye, qué bonito cuando llega el fin de semana, ¿verdad? Claro, lo aprovechamos para ir con la familia a disfrutar, a compartir cosas bonitas. Gigante, saludo a la gente de la transmisión en vivo. Saludo para Adrián Bereche, dice por acá que se encuentra en la ciudad hermosa de Olmos, trabajando en relevo en UBA. Un abrazo a la gente chambeadora, la gente que comparte también la transmisión, la gente de Olmos, Cristian García. La gente de Ecolocuto, para mi compadre Freddy Carme, la gente que nos está siguiendo, muchas gracias también. 9478-72929. Atención, estamos ya sábado 5 de septiembre. Qué rápido se fue el tiempo. El tiempo es oro, no perdona. 5 de septiembre. Estamos en el mes de la primavera. Estamos, por supuesto, también celebrando a todas las mechitas hermosas. Y queremos saludar al puerto paiteño, a la ciudad hermosa del pescador, a nuestros amigos de Paita, porque se preparan para recibir por todo lo alto la celebración de nuestra patrona del puerto de Paita, Nuestra Señora de Mercedes. Un abrazo gigante a la gente de Paita y a todas las chicas y caballeros también que llevan ese hermoso, bonito nombre de Mercedes. ¡Qué rápido, mi DJ! Me dice Aymar. El tiempo se fue volando. Viene octubre, noviembre, diciembre y llega Navidad. Aunque no lo creas, hermano, ¿ah? Elvis Palacio, buenos días. Quiero saludar a la gente del mercado. Por acá me dicen Aymar. 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Hay que tratar al cliente con amabilidad, con respeto, para que de esa manera puedas tener la oportunidad de tener mayor ganancias y obviamente tu negocio crezca como la espuma. Con la bendición de papá Dios. Saludos por acá, 7:35 en todo el Perú. Esta canción los han reclamado.

porque otra ocupa tu lugar. Hermano, ¿te gusta esta canción? Yo sé que tú la estás escuchando. Una canción muy bonita, con una letra significante, un lema extraordinario. Majestuosa canción para esa mañana bella. 7:43 en todo el Perú. A veces la vida es así, hermano. A veces resulta que a nuestro costado, a nuestro lado, tenemos, hermano, a nuestra persona ideal, a nuestra compañera de vida. Pero a veces, caramba, la vida es así. Por cuestiones del destino, a veces nosotros cometemos errores y perdemos a ese ser humano, a ese ser querido que nos ha amado con todo el corazón. Y a veces por una aventura, todo el tiempo y el aprecio y el cariño que hemos tenido se termina la vida. Así hay que saber ganar, hay que saber perder. Pero cuando ya te acuerdas, como lo dice la canción, tú llorarás. Porque a veces llega otra persona, te ha sucedido, ¿verdad? Llega otra persona a tu vida que te hace olvidar. A veces Dios nos pone personas en nuestra vida que realmente nos hacen alcanzar la verdadera felicidad. 7:44 en todo el Perú. Como dice la canción, como dice mi DJ, llorarás. Porque otra ocupa tu lugar. Quiero saludar a la gente de la transmisión. Por acá vamos a saludar para el pequeño Dylan Casiel Rondoy Rufino en La Rita. Un fuerte abrazo también. Estamos presentando lo mejor en recuerdo de tu vida. Un abrazo especial también para la gente de la transmisión en vivo. Nuestros amigos que van viajando, la gente de Transporte Bizogui. Por acá la gente chévere también del Bajo Piura. La gente de Bellavista, Rinconada, Chicuar. La gente de Guarachica, la gente de Sechura. Nos están escuchando y observando a través de la aplicación de la radio. Estamos en vivo, gente. Esta canción es un temón. Yo sé que te va a gustar, ¿ah? ¿Eh?

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Aquí están los muchachos del maestro. El maestro de maestros es Sani Mogollón. 8-7 en todo el Perú. Imagínate, hermano, estamos observando en cabina de transmisión un sol radiante, un cielo espectacular, totalmente despejado, un clima caluroso, agradable, una mañana espectacular. Para mí es un gusto, un placer poder estar en la radio que marca la diferencia en todo. 91.7, radio la mejor de Tambo Grande, para el Perú y el mundo. Por acá me dice, feliz cumpleaños, hice para mi gran amigo Alonso, Dios te bendiga, hermano. Está de Happy Birthday de mi compadre Alonso Tizone. Un fuerte abrazo también, por acá queremos saludar a la gente de la transmisión, de chévere, para todos nuestros amigos que están por acá disfrutando, para nuestro estimado amigo Stereo Muxis, un fuerte abrazo. 8 y 8. Hoy es un día diferente. Vamos, hay que ponerle muchas ganas. No estés triste, no estés apenado. Todos tenemos problemas, dificultades en la vida. Simplemente hay que sabernos sobreponer. Si te caes, levántate. Si tropiezas, ponte de pie. Lucha como un guerrero, como una guerrera. Que sí se puede alcanzar metas y sueños. Si te dicen, amigo, amiga, no lo vas a lograr, no le hagas caso, hermano. Claro que se puede lograr muchas cosas. Simplemente todo está en la mentalidad ganadora, donde tú puedas ponerle muchas ganas y hacer las cosas de la mejor manera, y vas a ver que vas a alcanzar el éxito en la vida. Y sobre todas las cosas, nunca te olvides de Dios. Sigue con la humildad que te caracteriza. 8 y 9 en todo el Perú. La gente de la transmisión, me da gusto que está interactuando con nosotros. La gente de Tumbe, la gente de Piura, la gente de diferentes partes del Perú. Atención, nuestro WhatsApp es el 947-8172. Vamos, interactúa conmigo, reclama tu canción por acá, por interno. Me dice David Aymar, suéltate esta canción, hermano. Volver a mi hogar, de Tony Rosado, y lo tengo. Tengo este temón, vamos a compartirlo con ustedes. Porque yo quiero volver a mi hogar. A veces uno tiene que partir a buscar nuevos porvenir para el bienestar de nuestra familia. Pero siempre están en nuestra mente y en nuestro corazón, ¿verdad?

0: La verdad que nos embarca una emoción grande. Poder saludar en esta gran oportunidad a la princesa más hermosa de toda la faz de la tierra. A esa estrella brillante.
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0: que está celebrando sus 15 hermosos años.
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0: Como si hace 15 años nació una linda, robusta bebé. La protagonista más bella. Esa jovencita radiante que hoy es a punto de convertirse en una reina. Y la queremos saludar a la señorita, a la princesa Nicole Alexandra Arévalo Risco.
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0: Nicole Alexandra está de cumpleaños, celebra sus 15 hermosos años.
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0: Queremos saludar a sus padres.
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0: A sus papitos que la adoran con todo el corazón. Queremos saludar a Gary Arévalo Domínguez. Ana Marisol Risco Juárez. Sus sobrinitos paternos también. Hernán Arévalo Ojeda. María Maura Domínguez Rucillo. Abuelitos maternos también. Isidro Risco Raimundo. Ney Juárez Ortiz. Al jovencito que lo acompañará, lo que es el chambelán. Anthony, yo, dice por acá. Anthony Jean-Pierre García Rivas. Padrinos principales: Juan Marchena Guerrero, Sonia Palacios Castillo. Ellos son los padrinos principales. Padrino de calzado: Hernán Guerrero Neira, Margot Juárez Ortiz. Padrino de corona: Luis Silupú Silupú. Yomira Crisanto Ojeda, un fuerte abrazo para ellos también. Padrino de joya, por favor, vamos con los padrinos de joya. Un saludo especial para ellos con todo el aprecio. Ruby Palacios Ojeda. Katia Lisbeth Crisanto García. Padrino de maquillaje: Ángel Rojas Vázquez. María Elizabeth Ojeda Palacios. Marino de sorpresa: Sebastián Juárez Girón. María Fanny Carmen Seminario. Y para los niños, dice por acá: Ítalo Alexio Palomino Rivas. Dagna Belén Ojeda Dilupú. Próxima princesa en posición de coronas: María Fernanda Pintado Palomino. Un fuerte abrazo para ella con mucho cariño. Gracias por estar en sintonía de la radio, ¿eh? Para mi gran amiga Carito, que está escuchando el programa.

Atención, perfecto. Tengo ya en mis manos el bloque de saludos. Este es el momento para que tú envíes tu saludo, para que tú reclames tu canción favorita. Producción me dice Aymar. Tenemos saludos. 94787292. De repente por ahí no me tienes agregado aún en tu cuenta de celular. Me puedes agregar 94787292. En el TikTok estamos como David Aymar Animador. En nuestra cuenta de Facebook estamos como David Aymar Palacios Ortiz. En el Facebook estamos como David Aymar Palacios Ortiz. Así que ya lo sabes. ¡Atención! Quiero saludar, dice, buenos días, está hermoso, bonito el programa, envía saludos, ¿para quién? Para la gente hermosa de Ocoto Alto. ¡Chévere, Ocoto Alto! Un abrazo a la gente de Ocoto Alto. Mañana espectacular. Para mi hijita, dice Natalie Silva Raimundo.

septiembre está cumpliendo nada más y nada menos que 10 hermosos, bellos añitos. Los saludos van de parte de sus papitos que la quieren con todo.

0: Sofía Salazar, que mañana dice por acá, me cuentan, me comentan, me datean. Aymar va a ver un hermoso compartir
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0: con sus amiguitos, una canción
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0: que de la única tropical, chévere. La soltamos en cualquier momento, más adelante, ¿ok? Estamos en sintonía de la radio. Muchas gracias a la gente de Ocoto Alto. Un abrazo gigante.

0: Me dice, hola por acá, hola amigo, ¿cómo estás? Buenos días. Espero que te encuentres bien de salud. Me puede pasar un saludito, dice que este 13 de septiembre estoy de cumpleaños. Hermano, me dicen este 13 de septiembre estoy de cumpleaños, pero no me dicen cómo se llama.
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0: No me dicen qué lugar. No soy adivino, hermano. A ver, por favor, si me pueden reiterar el saludo. Me dicen, ahí para el 13 de septiembre estoy de cumpleaños. Pero no me dicen el nombre, de qué lugar. Cuando me escriban al WhatsApp, interactúen conmigo, tienen que decirme su nombre completito, hermano. ¿De qué lugar me estás escuchando? Para saber quién es la persona, obviamente, claro.

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En Tambo Grande, hermano. Tú que estás escuchando la radio,

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0: 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Un fuerte abrazo a mi gran amigo Marquitos Antonio Cernajé Ramírez. Saludos para toda su gente también que a esta hora de la mañana está laborando. Un fuerte abrazo para mi estimado Marquitos Antonio.
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0: en plena sintonía de la radio.

0: Por acá tengo otro saludo, dice un saludito para Elizabeth Núñez, que está full en sintonía en la radio. Claro, esa es la manera, Isabel Núñez. Una canción, dice, un día más de Davido Sensual. Chévere, luego a las 9 te estoy complaciendo con esa canción, ¿ah? Porque estamos presentando lo mejor en Recuerdo de tu Vida. Elizabeth Núñez, que está en sintonía en la radio. Muchas gracias, Elizabeth. Luego a las 9 viene tu canción, un día más. Perfecto, esta canción también me la habían reclamado, pero es un recuerdazo.
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0: Entre copas. ¿Qué será la vida de Luchito Rufino? ¿Qué será la vida de Luchito Rufino?
2: Mis amigos, pasar restaurante primario.

0: Ya estamos llegando a las 9 de la mañana, culminando lo que es nuestra primera hora de nuestra segunda hora de participación aquí en la radio, y queremos saludar a todos nuestros oyentes, caramba, que están en sintonía de la radio. Un fuerte abrazo a todos nuestros oyentes que están disfrutando de nuestra edición. Por acá tengo un saludo, dice, saludo para la señorita Rosalinda Belén Huertas Córdoba, allá en La Rita. Que el día de hoy, dice por acá, que el día de hoy está cumpliendo, hoy 5 de septiembre está cumpliendo sus 15 años de vida. Un abrazo, hay que ponerle fondito, maestro, vamos a ponerle el fondito, chévere, lo tengo, perfecto. ¿Cómo está el tiempo, hermano, ah? Quiero saludar a la princesa, la encantadora, a la niña más hermosa del mundo. A ese pedacito de cielo que hace 15 años nació, a ese ángel maravilloso que hay en la tierra y que brilla como las estrellas de los cielos. Desearle que la pase súper bonito al lado de toda su extensa hermosa familia, y que el creador de toda la faz de la tierra y del universo entero le conceda muchos años más de vida. Nos referimos a la señorita Rosalinda Belén Huertas Córdoba, que el día de hoy, sábado 5 de septiembre, está cumpliendo 15 hermosos años. Los saludos vienen de su querido padre, mi estimado amigo, un gran amigo a quien me aprecio, porque es una gran persona, a mi estimado amigo, segundo David Huertas Castro, padre de la encantadora señorita Rosalinda Belén Huertas Córdoba. Decirle que la quiere con todo el corazón, decirle que la ama con todo el alma, con todo lo más profundo de su ser. Su querido abuelito también, el señor segundo José Huertas Abramonte, y desde el cielo el ángel que brilla en la eternidad y que los cuide en cada paso que ellos dan.
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0: Su abuelita Ana Julia Castro Pacherres, ese ángel que un día partió la eternidad, pero que siempre está en el corazón de ellos.
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0: Le desean que la pase muy bonito. Que tenga muchas felicidades y muchos éxitos. Que hoy lo va a celebrar a lo grande. Ya viene su canción en que nos han reclamado. Reiteramos el saludo para la señorita Rosalinda Belén Huertas Córdoba, de parte de su papi, segundo David Huertas Córdoba, el señor José Huertas Abramonte, y desde el cielo la bendición de su abuelita Ana Julia Castro Pacherres. Un abrazo muy especial para...

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El sueño anhelado de toda una bella mujer es cumplir sus 15 rosados años. Hoy es una fecha importante en el corazón, en nuestras mentes. Hoy recuerdo como si hubiese sido ayer cuando te tuve en mis brazos por primera vez. En Santa Rosa de Curbán, saludamos, felicitamos a la señorita Dayana Lice Silva Crisanto. Motivo grande, motivo especial, que este sábado 5 de septiembre celebra sus 15 rosados años. Se une al gran saludo sus queridos padres Luis Silva, Patricia Crisanto, sus queridos padrinos de Quino, Diomar Orozco, Angie Jiménez, su querido padrino de calzado, David Crisanto, Lice Tejada, madrina de joyas y corona, María Silva. Para este sábado 5 de septiembre, y también se une al gran saludo su querido Chabelán, el joven Cristian Serraque Orozco. Ven a disfrutar de esta bonita celebración que será casa de la familia Silva Crisanto en Santa Rosa de Curbán. Y para gozar, para disfrutar esta bonita fiesta, estará el potente sonido L-Music. Sí, L-Music, para disfrutar el sueño hecho real de esta hermosa belleza de señorita Dayana Lice Silva Crisanto. Muchas felicidades y que Dios Todopoderoso le brinda las fortalezas grandes a salir adelante con el amor de sus padres, padrinos y de todos sus seres queridos quienes la aprecian y la rodean. Muchas felicidades.

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7: Amigos de Tambo Grande y sus zonas aledañas, reciba el saludo en el amor de nuestro Dios Todopoderoso. Hoy queremos llegar con un consejo muy importante para cuidar nuestros riñones. Los riñones son los encargados de recolectar los desechos de nuestro cuerpo para que no se acumule. En otras palabras, son los encargados de limpiar y filtrar nuestra sangre y deshacerse de toda la impureza a lo que no sirve. Por ello, resulta tan importante mantenerlos en buenas condiciones. Los riñones, pues, mantienen sana la presión arterial, pero a su vez, la presión arterial alta también puede dañar la salud de los riñones, pues al dañar los vasos sanguíneos de todo el cuerpo, incluidos los de los riñones, estos órganos dejan de retirar las impurezas y el líquido extra del cuerpo. Este líquido extra puede hacer que suba aún más la presión arterial. Como se dan cuenta, es un círculo vicioso y peligroso. Por ello, la presión alta es una de las principales causas de insuficiencia renal. Amigos y amigas, damas y caballeros, los riñones se deben cuidar. Para mantener sanos los riñones, es bueno tomar precauciones a tiempo. Según el Ministerio de Salud, entre el 15 y el 20% de los peruanos que padecen de hipertensión arterial también sufren de insuficiencia renal. Las personas diabéticas también corren el riesgo mucho más alto de tener insuficiencia renal. Señoras y señores, es posible que usted no note el daño de los riñones, pues estos no presentan muchos síntomas. Si se detecta a tiempo los males renales, se puede evitar la necesidad de un trasplante de riñón. 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

7 en todo. Listo para presentar, obviamente. Vamos a presentar. Bienvenidas, chicas. Buenos días. Buenos días. Buenos días. Buenos días, San Martín de Malinga. Buenos días, Patinos, Cruce de Ver, la y todo tan bueno. Bienvenidos a Sábado Gigante. Conducción David Aymar.

Atención, nuestro WhatsApp es el 94787229. 94787229. Para que comiences a interactuar con nosotros, nos escribes de qué lugar nos estás escuchando para poder pasarla bonito, pasarla rico. Déjame contarte, hoy estamos sábado 5 de septiembre. ¡Qué rápido se va el tiempo! Espero que septiembre sea un mes venturoso, un mes lleno de algarabía, de mucha felicidad. Que toda meta, que todo sueño, que todo anhelo, que todo deseo sea realidad. Es el más sincero deseo de la familia de tu radio. 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Un fuerte abrazo, mira amigo Marco Antonio, ahí chambeando el hombre, la mejor estructura, así que ya lo sabe, vamos ahora mismo a visualizar el trabajo profesional 100% AU de estructuras y metálicas Cernaque. 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

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Saludos, Marco Antonio Cernaque Ramírez, 9:35 en Tambo. 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

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Vamos, gente, con transmisión en vivo. Nos vamos al TikTok. Vamos a hacer transmisión en vivo. ¿Cómo me encuentras en el TikTok? Como David Aymar Palacios Ortiz. Un abrazo gigante a todos nuestros oyentes que están en sintonía del programa, escuchando, por supuesto, la mejor música y sobre todo el gran, espectacular programa.

0: Así que ya lo... 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
2: ¿Quién se lo llevó?
1: Yo no lo puedo encontrar. De repente está aquí en Tamborá.
2: A ver, ¿dónde está? ¿Dónde está? ¿Quién se lo llevó?
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1: Se me ha perdido un corazón, se llama esta canción. Vamos de Como Grande.
2: Chicas, un grito. Para todos los conectados, estamos en vivo. Bueno, es muerto.

Bienvenidos, señores. Esto se pone más hermoso, más bonito. Un abrazo tremendo, mi querido.

reclamar. Realmente están escuchando la radio. Un saludo grande, inmenso para todos y cada uno de ustedes. Para pasarla bonito. Vamos a saludar a la gente de la transmisión. Para mi gran amigo Albert Sandoval. Un abrazo, mi hermano. ¿Qué será la vida de Albert Sandoval? ¿Eh? Ahora me dicen que está soltero. Bueno, yo no sé. Yo no sé. Esa era la vida de mi compita Albert Sandoval. Lo único que sé, hermano, que está viendo nuestras transmisiones. Queremos saludar a mi gran amigo Nilo Dios. Para Jefferson también, Samuel, Anthony, Marisol y todos los chicos y chicas. Para Leonela también en Pedregal, claro, los chicos de calidad. De la empresa Pura Free Company, la gente de Sullana. Un abrazo muy especial para ellos, con mucho cariño para todos ellos. Y queremos saludar también a nuestros amigos de San Miguel de Serén. Ahí en San Miguel de Serén queremos saludar a nuestra amiga Julie, Orfe, Pamela, Karen. Queremos saludar también a toda la gente chévere que está por ahí disfrutando. Saludos para Naivi, para las técnicas. Un saludo para las técnicas, ¿ah? El amigo, ¿quién? El técnico. El hombre fuerte, ¿ah? Ahí en Ayarcache quiero saludar a mi gran amigo Miguel Ángel. Miguel Ángel y Panaqué, un fuerte abrazo, mi hermano. La familia y Panaqué, allá en Cachi. Un fuerte abrazo por acá también, la gente de la transmisión por acá. Para nuestro gran amigo, el amigo Lela, el hombre de la mototaxi rojita. Dice que lo tienen loco las chicas, hermano, ¿ah? Ya no sabe qué hacer el amigo Vilela. Provecho, amigo, provecho. Así la suerte, hermano, así la bendición de Dios, ¿ah? Es ahora chambear. La gente por acá, para Martín Panta. Para la gente de Xiongxian en Tamborante. Y la marca de Xiongxian. Lo máximo. Este es tu radio. Atención, 947872929. 947872929. 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Saludos. La gente que está viendo la transmisión también, un fuerte abrazo. ...54, que rápido se fue el tiempo. Saludo para la chata Daisy de Ayarcachi, la gigante de la chata Daisy. Ahora le dicen la técnica, ¿por qué la técnica, hermano? En la Mónica quiero saludar a José Fernando también, un gran amigo, a mi cumpita Marlon, mi amigo Milton, en Jesús de Valle a Omar Namuche, su esposa Yuleidi, y toda Roxana, Sandy, Brandy, todas las chicas, ¿ah? Un saludo para ellas con mucho cariño. Cantidad de amistades que tengo, hermano, no me alcanza el tiempo para saludarlos. Un abrazo, gigante. Me la han regalado. Jaico, hermano. Saludo para mi gran amigo Pedrito Ojeda.
en Pedregal, mi gran amigo Pedrito Ojeda. Me comenta que está en plena sintonía de la radio, la gente de Pedregal. Pedrito Ojeda. ¿Cuándo te dejas ver, Pedrito Ojeda? ¿Cuándo un par de heladas, hermano, Porque lo bueno es ver y se comparte. Somos la radio número uno que está en el corazón de todos los peruanos. Vamos a recordar esta canción de la vieja escuela, hermano. Estamos súper activados con este temón, hermano.

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4: El sueño anhelado de toda una bella mujer es cumplir sus 15 rosados años. Hoy es una fecha importante en el corazón, en nuestras mentes. Hoy recuerdo como si hubiese sido ayer, cuando te tuve en mis brazos por primera vez. En Santa Rosa de Curbán, saludamos, felicitamos a la señorita Dayana Lice Silva Crisanto. Motivo grande, motivo especial, que este sábado 5 de septiembre celebra sus 15 rosados años. Se une al gran saludo sus queridos padres Luis Silva, Patricia Crisanto, sus queridos padrinos de Quino, Diomar Orozco, Angie Jiménez, su querido padrino de calzado, David Crisanto, Lisé Tejada, madrina de joyas y corona, María Silva. Para este sábado 5 de septiembre, y también se une al gran saludo su querido chabelán, el joven Cristian Cerraque Orozco. Ven a disfrutar de esta bonita celebración que será casa de la familia Silva Crisanto en Santa Rosa de Curubán. Y para gozar, para disfrutar esta bonita fiesta, estará el potente sonido L-Music. Sí, L-Music, para disfrutar el sueño hecho real de esta hermosa belleza de señorita Dayana Lice Silva Crisanto. Muchas felicidades y que Dios Todopoderoso le brinda las fortalezas grandes a salir adelante con el amor de sus padres, padrinos y de todos sus seres queridos quienes la aprecian y la rodean. Muchas felicidades.

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1: ¿Qué tal, amigos de Tambo Grande? Reciban el cordial saludo en el amor de nuestro Dios Todopoderoso. Invertir en nuestra salud jamás será un gasto innecesario. La salud es primordial. Este es el primer paso para evitar enfermedades crónicas e incluso el cáncer. Detectar a tiempo las enfermedades y a cualquier edad es muy importante. Los miomas uterinos son muy peligrosos. Estos tumores están presentes tanto en mujeres fértiles como en infértiles. Sin embargo, el 80% de los casos de infertilidad por factor uterino se debe a la aparición de miomas que afectan la cavidad uterina. Los miomas uterinos pueden ocasionarse por origen hormonal o por predisposición genética. Se presentan con más frecuencia después de los 30 años de edad y sobre todo si no se ha presentado embarazo alguno. Damas, madre de familia, tengan en cuenta estos síntomas más importantes. El trastorno del sangrado menstrual, dolor pélvico, sensación y presión en el estómago, micción frecuente, estreñimiento, dolor durante la relación sexual, aumento del volumen del abdomen, dificultad para el embarazo. Estos son uno de los principales síntomas. Aproximadamente en la mitad de los casos, los miomas uterinos no presentan síntomas y en el resto de los pacientes estos suelen ser muy variables dependiendo de la localización, el tamaño y la dirección de crecimiento del tumor. Recuerde usted, puede prevenir estos tumores uterinos. Tenga una alimentación sana, tenga un peso adecuado y practique ejercicio físico. Y sobre todo, hay que realizar su chequeo médico ginecológico cada año. Con ello, se busca posibles lesiones que pueden con el tiempo convertirse en precancerosas asociadas al cáncer de cuello uterino. Es muy valioso consumir alimentos lo más naturales posible, desechando todo aquello que contenga conservantes o saborizantes artificiales. Evitar el consumo de comida chatarra. 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Algo muy importante, si no se ingiere frutas y verduras, esto aumenta la posibilidad de muerte prematura en un 42%. Mujeres, es muy recomendable la prevención. Vivirás más, tendrás mejor calidad de vida. Si detectas alguna enfermedad a tiempo, podrás ahorrar dinero. Las enfermedades y las emergencias son muy costosas. Muchas gracias, amigos y amigas, por sintonizarnos. Los esperamos. Dios los bendiga grandemente.
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1: Ah, en esta única canción, los límites no hacen falta. Por eso hoy tres mentes distintas se unen en lo más débil, rindiéndose a los pies de quien nos robó el corazón.

0: Porque el sueño hecho realidad de una hermosa dama es cuando cumplen sus 15 rosaditos años. Saludamos, felicitamos ahí en la Greda Antigua a la señorita Luz Clarita Maza Adanaque. Motivo grande, motivo especial, que este 7 de noviembre celebra su bonita fiesta de 15 años. El saludo grande parte de sus padres, Dilmer Maza Tizón, Keila Adanaque Nima. Se une el gran saludo su chabelán, Piero Alexis Nima Nima. Padrinos principales, Gian Marcos Nima Márquez, Jenny Yacori Nima Nima. Padrino de calzado, José Luis Nima Córdoba, Flor Salinas Nima. Padrino de maquillaje, Luis Alberto Nima Córdoba y Kaylee de Los Ángeles Bereche Maza. 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

chévere, chévere. Tu amor es una trampa. Una trampa maldita. Hermosa canción por acá. Ahora mi producción me dice Aymar, Aymarcito. Vamos, saludos. Perfecto, lo tengo, los saludo ya para poder compartir y a toda la gente chévere que se viene obviamente interactuando conmigo. Este es el momento de los 947872929. Saludo para la bebita Ariana Zoe Charres Córdoba, que el día de hoy está cumpliendo 4 mesecitos de recién nacido de parte de sus papis Anderson Cherre Juárez, Carito Córdoba Alzamora. ¿Cómo estás, Jenny? Buenos días, buenos días, buenos días. La gente de la Rita, la gente del Coqui, la gente del Milagro, la gente del San José, la gente de la Antena. Uy, toda esa gente de Ocoto Alto, Ocoto Bajo, Angostura, la Greda Nueva, la Greda Antigua. Para la señora Marita Rosalía y su querido amado esposo, el señor Luis Argenis, un fuerte abrazo para él. Para la señora Marita Rosalía, Luis Argenis y toda la familia y en la Greda Antigua también, ¿eh? En la Rita para Rosalinda Pulache García, para Milaritos Calle, Analí Maza, un fuerte abrazo para Analí Maza. Angie Maza también, gracias por estar siempre con la radio, muchachas, ¿ah?

Por acá me escriben, me dicen de acá, buenos días, David, ¿cómo estás? Bien, gracias a Dios, saludos para la gente del Papayo, un abrazo a la gente del Papayo, para Romery Massa, que hoy está allí por acá haciendo limpieza, una canción y a la única tropical, ya le hemos complacido, siempre escuchando la radio, Radio La Mejor. Muchas gracias, Romery, muchas gracias a la gente del Papayo, son lo máximo. Vamos por acá, otro saludito especial, dice... buenos días, David Aymar. ¿Podrías pasarme un saludito para la familia Ancajima Córdoba, en especial para mi hermana Lady y Emily y mis primas Fátima y Diana? Dice una canción, dice, ¿qué pasó de la Bella Luz? Acá en Locuto, escuchando la radio. ¿Cómo está la gente de Locuto? Buenos días, la gente de Locuto. Son lo máximo, gente, la gente hermosa de Locuto también. Otro saludo por acá para toda la gente chévere. Saludos para mi hijo Ian Luque, de parte de Pedrito Ojea, desde Pedregal Tambo Grande. Saludos para Ian Luque. Un abrazo para el pequeño de parte de su papá, Pedrito Ojeda. Un abrazo muy especial para ellos, con todo ese cariño para este pequeño. Dice por acá, saludos en el Papayo para Darling Massa, su esposa que la quiere muchísimo, para Natalia, para sus hijos Luis Darling, David, para su pequeña de la casa Camila, Camilita Yamilé. Un fuerte abrazo a toda la gente chévere que está en sintonía de la radio, por supuesto escuchando lo mejor, ¿ah? ¿Eh? Esta canción me la han reclamado. Yo la voy a complacer, es una balada. Por favor, chicas, no vayan a llorar.

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1: Me la habían reclamado, ¿ah? ¿Eh?

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Chévere, gente, ya viene la canción que nos han reclamado para disfrutar con toda la gente maravillosa que esta hora está en sintonía de la radio. Perfecto, chévere.

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0: Que Dios les bendiga.
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Qué rapidito fue el tiempo, gente, qué rápido se fue el tiempo. 11 ya y 17, nos tenemos que retirar aquí en la radio porque viene lo mejor de un programa contratado, obviamente. No sin antes quiero saludar por acá, vamos a saludar. Vamos a saludar con mucho cariño, dice por acá, vamos a saludar. Saludos en la Rita para las hermanas Maribel, Mari, Lice, para las hermanas que se quieren muchísimo, dice por acá. En la antena, que dice por acá, que tengas un bonito día. Muchas gracias, Maribel, muchas gracias, Mari. Para ti también, que tengas un bonito día, toda la gente hermosa de la Rita. 100% activado a esta hora de la mañana. Por acá queremos saludar también de una manera muy especial para Rosy Rondoy. ¿Cómo está, Rosy? Hola, Rosy Rondoy, buenos días. Un saludo para la chica feliz de la vida, Rosy. Una canción, ¿qué pasó? De la Bella Luz. Ya, aquí la vamos a dejar en el sistema para que salga tu canción, ¿ya? En el transcurso de la promoción. Una canción de la Bella Luz. Perfecto, perfecto.

Atención, mi WhatsApp es 94-78-72-929. Atención, para que puedas enviar tu saludo, 94-78-72-929, para que comiences a reclamar, interactuar con nosotros, me puedes agregar de repente por ahí y puedas interactuar conmigo, ¿sí? Rosy Rondón, ¿de qué parte eres? La chica feliz de la vida. La gente chévere, la Rita. Otro saludo, me acaban de retirarnos del programa porque, como lo digo, el tiempo es oro aquí en la radio. Un saludo gigante para todos nuestros oyentes que están en sintonía de la radio. Saludo para la gente de sonido y luces, Henry Starr, de mi gran amigo Henry Cortés Palacios. Queremos saludar también de una manera muy especial a nuestros amigos de Chévere. 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

Por acá tengo otro saludito antes de irnos. Saludo para la gente maravillosa de La Pampa de Chulucanas. Un fuerte abrazo para ella, también la gente, para Karina, para Lisbeth, para la encantadora Maciel. Un fuerte abrazo. Viene tu canción de La Bella Luz también. Una canción que por acá no hice llorar. De temprano me tuvieron reclamando esa canción. Llorar de La Bella Luz, también la tengo. Luego viene esa canción más adelante. Ahora sí me voy. Con el permiso de mi Padre Celestial, que me ha dado la dicha, el privilegio de estar en cabina. Me voy contento, me voy feliz. Con una emoción grande de saludar por acá a la gente de Ocoto Alto, mi gran amiga Dayanis. Gracias por la sintonía. Que Dios me lo bendiga, que tenga un hermoso, bonito fin de semana. Hasta el próximo sábado, si Dios lo permite. Como dice el dicho, todo tiene su final. Hemos llegado a la parte final de nuestra edición. Muchas gracias. Nos vemos el próximo sábado cuando sean las 7 de la mañana. Como siempre, tu amigo de siempre, David Aymar, el chamaquito de la radio. Permiso, muchas gracias.

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3: Reciba el cordial saludo, amigos de Tambo Grande y sus zonas aledañas. 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Hoy queremos hablarles de los eructos y gases. Los gases van llenando el intestino, entonces viene mal aliento, mal humor, eructos agrios, la piel se opaca porque estamos intoxicándonos con nuestros mismos residuos tóxicos. Mastiquemos bien los alimentos, no llevemos una vida apresurada. Lamentablemente, no masticamos bien los alimentos y duplicamos el esfuerzo digestivo. El abdomen abultado, el abdomen grande, lleno de gases, y colon perezoso o intoxicado, o persona con estreñimiento, tiene mala digestión, tiene el intestino trabado, tiene su intestino enfermo, no funciona adecuadamente, porque los gases intestinales también provocan hígado graso y nos pueden llevar a una cirrosis no alcohólica. Por eso hay personas que mueren con cirrosis y nunca tomaron alcohol. Es por este motivo, porque un intestino enfermo produce metanol y es más peligroso que el alcohol de la cantina. Todas las personas deben comer frutas y verduras todos los días. No se debe mezclar al mismo tiempo las frutas con las verduras. Las frutas más saludables para un colon que funcione adecuadamente, tenga en cuenta todos los días la pizza.

0: la manzana y también la sábila. Es excelente para un colon saludable. 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Lo que pasa es que nos hemos industrializado, nos hemos alejado de lo natural. Comemos mucho la comida chatarra. Lo que pasa es que comemos más para saciar el hambre que para nutrirnos o llevar una vida sana. 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
1: 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Gracias.

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de la tarde, 13 minutos, 12 de la tarde, 13 minutos. Amigos y amigas, ¿qué tal? Buenas tardes a todos y cada uno de ustedes. Ya estamos en cabina de tu radio, la mejor 91.7. Hoy estamos sábado 5 de septiembre. Estamos iniciando un mes más de este año 2026. Como todos los fines de semana, ya estamos en cabina para acompañarte en rumbo hasta las 4 de esta hermosa tarde el día de hoy. Como siempre, agradecido a nuestro Dios Todopoderoso por brindarnos la vida, la salud y poder estar un día más con todos y cada uno de ustedes disfrutando de esa bonita y amena programación. En cabina te saluda Leo Mix en este bonito sábado fin de semana. Agradecerle a todos y cada uno de ustedes, a todos mis grandes amigos, a todas las personas que el día de hoy están celebrando una fecha importante. De acá expresamos nuestro cálido fraterno saludo a todos y cada uno de ustedes en este bonito sábado. Hoy estamos a 5 de septiembre. Desde Tambo Grande transmitiendo Radio La Mejor. Bienvenidos a la ola. Súbele el volumen a tu receptor. Porque ya llegó tu papi Rica.

0: son las 12.22 minutos, 12.22. Hermosa tarde que estamos compartiendo con todos y abrioses. En esta bonita y hermosa tarde hoy sábado, por supuesto. Donde todos están compartiendo ya en la familia, muchos han trabajado, muchos no han trabajado. Otros han trabajado, muchos están en la chacrita, otros están por ahí haciendo quehaceres ahí en casita, ¿no? Me parece magnífico, ¿eh? Me parece magnífico. Todos deben de ser así como Joel Nima Bereche, dice que ahora ya él todos los sábados prepara la cena, el desayuno, el almuerzo. Me parece magnífico, maestro, ¿ah? ¿Eh? Oh, nosotros los hombres también podemos ayudar en cocina. Me parece bien, maestro. Me parece muy bien, ¿eh? Saludos para todos mis amigos que están disfrutando también la programación de la radio. Recuerda que está habilitada nuestra línea telefónica, el 918-674-431. Habilitado en esa bonita y hermosa tarde hoy. 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

Hermosa canción que estamos otorgando a todos y cabros, ustedes, a toda la persona que a esta hora nos están enviando ya sus saludos. Saludos para mi pata, Joel Lima Beneche. Ahí está, lógico, maestro. No solo las mujeres cocinan, los hombres también, y cocinamos más rico que las mujeres, ¿ah? Por si al caso, ¿ah? No, también podemos ayudar en casa, maestro. Sí, no, también podemos hacer lo que hacer, también podemos cocinar. ¿Quién dice que los hombres no cocinan? ¿Quién dice? ¿Quién dice? El que dice es el que no ayuda a la esposa en la casa. Saludos por acá. Por acá, saludos, dice por acá para...

de la radio. Saludito también para todos mis amigos en Hualtaco 3. Todos mis amigos en El Porvenir. La gente chévere de Cruzita también nos escucha. Bonito fin de semana. Búscame. El ingreso para Marisol. Siempre búscame, mi amor. Siempre búscame. Búscame, siempre me encontrarás, ¿eh?

Bruno. Nuestra cuenta de Facebook nos encuentras como Leo Mix Nima Brecha. Ahí puedes enviar tus saludos, reclamando videos musicales. Chévere, ah, chévere nomás. Saludos para toda la gente que recién se conecta a la programación. Para toda la persona que dicen, oye, recién vamos a conectarnos a la programación. Recién vamos a aprender la radio. Porque hemos estado a full lavado. Dicen que están lavando, pero la que está que lava es la lavadora. Tanta tecnología, cómo ha avanzado, ¿no? Bastante lavaban a mano, ¿no? Ahora ya no, ahora nomás mete la ropa en la lavadora y la lavadora hace el trabajo, ¿ah? ¿Sí o no? Ahí está toda la gente que está chambeando. Bonito fin de semana. Te acompaña Leo Mix. Hasta las 4 de la tarde me quedo con ustedes. ¿Qué tal fin de semana, Dios mío? ¿Qué tal fin de semana?

saludito para todos mis amigos que están conectados ya a la programación de la radio. Para quienes están enviando todos sus saludos, recuerda que está habilitada nuestra línea telefónica al 918-674-431. 918-674-431.

0: Eso.
1: Oye, pero qué rica canción, Dios mío. Qué hermosa canción. Ya es muy tarde, Dios mío. La única tropical de Sechura. Esta canción que llega al bobito, ¿sí? Llega al bobito, ¿eh? Particularmente es una de mis favoritas, ¿eh?
2: Somos la única
1: tropical. Esta canción le encanta a alguien muy especial, ¿eh? La chica que le trae recuerdo a la cabina, dice. Saludos especiales a todos mis amigos. La gente que está disfrutando, están apuraditas, las reinas del hogar están apuraditas. Se les ajuntó lo que hacer, se les ajuntó por ahí el lavado, se les ajuntó por ahí hacer el almuerzo. Para quienes están solas por ahí, quienes están solititas ahí en casita, no saben ni qué hacer, ¿eh? Listo, bebés. Ahí está la gente que también el día de hoy es un neumático, está celebrando algo muy importante, ¿eh? De veras. Desde que apresamos el sincero fraterno saludo para quienes están de cumpleaños. Que Dios siempre le derrame muchísimos años de vida, salud y poder disfrutar del calor familiar, ¿sí o no? Qué bonito es compartir en familia, qué bonito es estar con la familia, ¿sí o no? Disfrutar de esos momentos de mucha alegría. Disfrutar de ese calor familiar, ¿sí o no? ¿Quién no quiere estar con su familia? ¿Quién no quiere pasar momentos con familia, sí o no? Eso es bueno. De repente tienes por ahí a tu papi, a tu mami. De repente tienes a tus hermanos. No quiere, los valora, los darles en vida. Porque en vida ellos te aprecian. En vida ellos lo sienten, lo aprecian, lo disfrutan. Ya de muerto de nada somos, ¿ah? Muerto de nada somos ya. Así me lleves la caja más lujosa. Así me lleves el mejor ramo de flores. Si me llores encima de la tabulla, de nada sirve, de nada sirve, ¿eh? Como dice el refrán, goza tu día de vida como si fuera el último, ¿eh? Porque mañana no sabemos si estaremos, ¿sí o no? Ahí está toda la gente que está disfrutando. Saludos para el popular Huancas. Ahí está mi causa Huancas, nos escucha todos los fines de semana. Y dice Huancas, somos hinchas de la programación de la radio, especialmente de Leo Mix, dice. De hecho, Huancas, ya te vamos a regalar tu polo o tu gorro por ahí con el logotipo de Leo Mix, ¿ah? ¿Eh? Para que lo andes ahí en la cabeza, Leo Mix. Y tu polo para que andes ahí el logotipo en tu pecho, ¿ah? ¿Eh? Así como le regalé el polo a Joel Lima Bereche, ahí Leo Mix lo anda en el pecho, dice, ahí en el pecho, por eso se acuerda, ¿ah? ¿Eh? A la gente que está disfrutando de la programación de la radio. Como dice la chica, como dice. Salud por ellos. Así dicen las chicas, ¿sí o no?

primera vez. Pásaselo para los amigos, para Jesús y Pastor, para Segundo, el trío de la Peracán. Evita la canción que nos están reclamando, entonces, para los amigos que están disfrutando de la programación de la radio. Saludos. Saludos para Jesús y Pastor, para Segundo, el trío de la Peracán. Un placer con esta hermosa canción. Para Luchito Castillo. Bueno, Luchito.

Oye, ¿qué pasa con mi día? ¿Qué pasa con mi día? Por favor, a nuestra amiga secretaria, por favor, bajar de aquí la cabina. O sea, que me pone nervioso a mi programadora.

Saludito por acá para Josecita Nima, la familia Nima, a todo volumen. Buena la familia Nima, para mi pana José Nima, saludos. Están a todo volumen escuchando la radio, ¿eh? Sea, envíanos sus saludos, 918-674-431. Reiteramos nuevamente nuestro móvil personal, el 918-674-431. Una vez más, 918-674-431. Ya, ese es nuestro móvil personal. Saludos para mi pata José Nima, está todo volumen escuchando la radio. Toda la familia Nima ahí en Locuto nos escucha. Gracias por la preferencia. Saludos por acá, dice. Saludos en San Martín de Angostura para el señor Eleuterio Rivas Domínguez, que hoy está cumpliendo 50 añitos. Está chivolo, mi pata, está chivolo todavía. Ahí está don Eleuterio Rivas Domínguez. Está cumpliendo 50 añitos de parte de su esposa Rosa. Está celebrando lo grande, dice, de parte de sus hijos, de parte de José, de parte de Johnny, de parte de María del Pilar y de Ana Graciela, de parte de sus hijos políticos, de parte de Sandra, de parte de José y de Daniel, de sus nietos Dairon y Bianca, de parte de Jan, de Jean-Pierre y Sofía, de parte de Ruth. Saludos muy especial. Ahí está disfrutando la programación de la radio, ¿eh? Ahí están los muchachos trabajando el día de hoy. Solo para entonces reiterado el saludo entonces para don Eleuterio, que el día de hoy está de onomástico. Saludito, que Dios Todopoderoso calme o colme de muchas bendiciones a don Eleuterio, le siga regalando muchísimos años más de vida y salud, y pueda disfrutar pues del calor familiar, ¿sí o no? No vaya a tomar mucho el día de hoy, y si va a tomar bastante me llama nomás, ¿eh? Habrá bastante plumífero por ahí, pavitos al horno, gallina al horno, pato al horno, cerveza cristal y pilsen, Dios mío, chicha de jora, de todo habrá en ese cumpleaños el día de hoy, en los 50 años de nuestro gran amigo Eleuterio Rivas Domínguez. Que la pase genial el día de hoy, es un alasajo que le han hecho sus hijos el día de hoy. Aprovecho, sí o no, aproveche, felicitar a esos hijos, caramba. Así debe ser, en vida debe ser todo, ¿ah? ¿Eh? Muerto ya no, el muerto ya no, es por demás, ya. Por acá un saludo en la Rita para Nelson. Pascualita, estoy jugando, Anderson dice, buena. Ahí están los muchachos que están enviando todos sus saludos. El ingreso para

0: del mediodía, 59 minutos.
1: Está llamando, pero no contesto porque está el tóxico, dice. ¿Eh?

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Saludito para mi estimado Guido Rufino. A todo volumen, escuchando la radio. Buena, Guido Rufino. A los tiempos, maestro, los tiempos, ¿eh?

0: tarde, 11 minutos.
1: El bandido, así como el hombre que ya está por ahí en la cosecha del camote. Bueno, mi estimado, ahí está la gente que ya está en la cosecha del rico camote. Camote de playa, de orilla, ¿sí o no? Aprovecho, maestro, aprovecho, ¿eh? El rey del camote. Saludos por acá, dice, para el niño Adrián Maza, Córdoba. Para Jean Piero Maza, Córdoba. Los niños en Locuto, dice, buenas, saludos. Por acá dice, hola, saludos en Tambo Grande para el chico sonriente. Ahí está, zona 21, dice, chico sonriente, te envía muchos saludos, Agustín Juárez, Saludos por acá, dice, hola Leo Mix, saludos acá en Locuto para el engreído de la casa, Edinson Gael, ya que hoy día está cumpliendo sus 3 añitos, de parte de sus padres, Teodora y Juan, de parte de su hermanito Carlos, Carlos Daniel, y el saludo viene de parte de su prima Marita, que lo quiere mucho, la canción que pasó. ¿Qué pasó entre tú y yo? Vengan, saludos. Saludos en Angostura para Osvaldo Herrera, de parte de sus nietos que lo quieren mucho, de parte de Jordi, de parte de Jordan, la canción Canta mi padre, de la canción de Kevin Pedraza, viene. Saludos para el niño Adrián Maza, Córdoba, para Jean Piero Maza, Córdoba, ya el mismo saludo, por favor, ya no olviden mucho, por favor, sí. Más uno, dos, saludos, más no, saludos para mi pata Guido Rufino. Allá está Guido Rufino, a los tiempos, maestro, a los tiempos. No, estaba muerto, estaba de parranda, dice, estaba de parranda. Ahí está mi pata Guido Rufino. Eras a los tiempos, maestro. ¿Qué será la vida, Guido Rufino? Tiempo que no lo vemos, a mi estimado. Allá, listo, está escuchando la radio, dice, está con su radio portátil. Chequeando la radio. Bueno, mi estimado, la familia Rufino Nima ahí en San Martín de Malingas, a todo volumen escuchando la radio, ¿eh? Aprovecha, mi estimado Guido Rufino. Saludos para María Nima también, gracias por la sintonía, María Nima. La gente que está, que nos escribe. Saludos para Seleni Juárez Palacios también, hincha de la programación de la radio. Saludos en la Rita para los hermanitos Yasuri, Yamilé, Seri, la Yangmi, Leimer, Saí. Saludos de parte de Seleni, a todo volumen escuchando la radio, Para toda la gente, para todos mis amigos oyentes ahí en Cruce de Vega, a todo volumen, la gente Cruce de Vega, para Josecito Lima, el popular Puble, buena. Conocían el mundo artístico como Pachacute,

Son a 1:25 PM. 1:25 PM. 1:25 PM. Saludos para todos mis amigos que están enviando sus saludos. Saludos para Kaisen, en Angostura, para Osvaldo Herrera, de parte de sus nietos que lo quieren mucho, de Jordi. Jordan, la canción Canto a mi padre, Kevin Pedraza, ¿eh? Viene a ser más canción también. Otro saludito por acá.

Saludito para mi amigo Guido Rufino, para su amada esposa, su terroncito de azúcar, su cuchicuchi. Ahí está Roxana Timaná, de veras. Ahí está, los esposos que se quieren mucho. Ahí está Guido Rufino, en su amorzote de su vida. Roxana Timaná, saludos. Gracias por la sintonía. Están a todo volumen escuchando la radio. Saludos para mi estimado.

Saludos para mi estimado José Luis Ullón también. Gracias por la sintonía, Josecito Luis Ullón. Gracias por la sintonía, mi estimado. Toda la gente que nos escucha a través de nuestra vía internet también. Un saludo muy especial. Gracias por la sintonía. Disfrutemos esa hermosa canción para todos y cada uno de ustedes, para toda la familia Nima ahí en Locuto. La familia Nima.

0: Lo mejor de Armonía 10 en esta bonita y hermosa tarde. Completando la programación de la radio.
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0: Esta noche quiero tomar, ¿eh?
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cuando le dan soga, nomás está que saluda. O cuando le dan el celular, nomás. Es igual a mi pata Juancito Mendoza, ¿te ves? El sábado le habían dado permiso, por ahí estaba hecho el chistoso. ¿Vieron, Juancito Mendoza? Ahí, Juancito Mendoza, toda la gente que está disfrutando la programación de la radio, ¿eh? Un saludo muy especial ahí en Locuto para Juancito Mendoza. Por acá dice, hola, saludo para los pequeños Alexandro Damián y Mía Angeline. Dice para Mía Angeline, Neistin, Yair, Maza Juárez. Día 21 de noviembre está realizando el sagrado sacramento del bautismo en la iglesia San Miguel Obrero de Chulucanas. Estarán padrinando padrino de Alexandro Damián, los esposos Julio Lima García y Diana Zapata Suárez. Padrino de Mía, los esposos Arnold Juárez Zapata, Daniel Pulache Palacio. Padrino de Cristian Yair, los esposos José Rondoy Pulache y Rosa Maribel Pulache Lima. De parte de su mami Rosa Eli Juárez Palacios. Buena, su mami Rosa Elis. Habrá un bonito compartir por ahí. Habrá chichita de Gora, pavitos al horno. Un potente sonido para bailar hasta la madrugada. Lo he hecho, señora Ellis. Lo he hecho con los pavos, los patos, con las gallinas, los gallos, todo, ¿eh? Todos van a marchar ese día. Todos van a marchar, ¿eh? El corral va a quedar vacío, ¿sí o no? El corral va a quedar vacío, dice. Gracias por la invitación. Por ahí de repente estaremos, ¿ah? ¿Eh?

Ya lo sabes que puedes comunicarte conmigo a través del 918-674-431. ¿Qué? 918-674-431. Está habilitado. Está habilitado para que tú envíes todos tus saludos. Un saludo para la gente de Cruce de Vega, para Escorpioncita en Cruce de Vega. También gracias por la sintonía. Toda la gente que nos escucha a todo volumen. Con esta canción para complacer a mi pata. Ahí en Locuto. El hombre que extraña no puede olvidar a su burro. Dice que con esta canción le recuerdo porque dice: montado en mi burrito, algo así, ¿no? Eso que dice que le trae recuerdo a su burro.

Por ahí le trae recuerdos a mi pata. Saludos para Arturo Maza. Saludos Luchito Huerta. Celadio Ruiz. Que será la vida de mi pata, Luchito, el baby. Para Edgar Nima también, saludos. Para Freddy Nima también, saludos. Bueno, Freddy, el hombre de rojo.

Sala. Son las 1 de la tarde, 43 minutos, 1 y 43. Saludos por acá, dice. Para Matías Hernández y Ellison Hernández. En Cruce de Vega, todo volumen, escuchando la radio. Ahí están disfrutando. Por supuesto, de la programación de la radio, la mejor. Se reiteraba, saludo para Matías Hernández y Ellison Hernández. Ahí están los chibolos, escuchando la radio, los chibolos. Buena, chibolos, ¿eh? Saludo para Artes Polarizados Nima. 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Ahí está, Arte Polarizado Nima, mi gran amigo Jean Pipi Nima. Ahí está, disfrutando la programación de la radio. Buena, Jean-Pierre Nima. Ya te visitamos, maestro, por ahí ya te visitamos. En unos días te vamos a visitar por ahí. Un saludo en locuto para los traviesitos, Dairon y Dylan. Buenas, Dylan y Dairon. Saludos, entonces reiterados. Saludos para Matías Hernández y Erinzo Hernández, los chibolos.

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1: 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Muchas felicidades.

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Son las 2 de la tarde, 10 minutos. 2 de la tarde, 10 minutos. Saludos para mis amigos que siguen comunicándose con nosotros en esta bonita y hermosa tarde. En Los Zapatas, saludos para mi pata Lara. Buena, Larita. Está todo volumen escuchando la radio, mi causa por ahí. Está disfrutando del fin de semana, dice. Por ahí está disfrutando de su fin de semana. Ahí acompañadito de su receptor, de veras, un saludo muy especial para mi pata Lara. Para toda la gente que se comunica, ya lo sabe, puede comunicarse conmigo a través del 918-674-431. Saludo para toda la gente de Froilán Alama, Quinta Más Grande. Saludo para Carlito Palacios. Saludo para Alfredo Palacios. Saludo para mi gran amigo Franklin Palacios. Para el flaco Alberto Palacios también, ¿eh? Un saludo. Todos los Palacios por ahí, un saludo muy especial. Para Franklin Palacios. Para Alfredo Palacios. Para el amigo Carlito Palacios. Y para Alberto Palacios. La familia Palacios Quispe también está por ahí disfrutando la programación de la radio. Un saludo muy especial. Gracias por la sintonía. Saludos para todos mis amigos, a mí que nos escuchan en Angostura, toda la gente de San Martín de Angostura, mis amigos en Ocoto Alto, ya lo sabes. Para tus comunicaciones, mensaje de texto, puedes comunicarte conmigo a través de nuestro móvil personal, el 918-674-431. Reiteramos una vez más, 918-674-431. Esta es la historia de mi compadre Lara, el ensombrerado. Saludos para mi pata Franco Joel. Bueno.

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Por acá un saludo dice, hola, buenas tardes, saludos en el papayo para Kelly Maza, Cernaque, y el día de mañana está cumpliendo un añito más de vida. Alaba de sus padres, Nelly Cernaque y José Elber Maza Pulache. Alaba de toda su hermosa familia, de parte de sus abuelitos también, que la quieren muchísimo. Florentino Cernaque y Cristina García Nima. Están celebrando un compartir familiar el día de mañana. ¿Podrías complacer con una canción, dice? Ya listo, ahí viene la canción, no te preocupes, ¿eh?

Saludos para todos los muchachos de Sonido Turbo Láser. El día de hoy se van con toda la gente de Santana. A ver, un saludo muy especial para todos los muchachos de Sonido Turbo Láser. Mi gran amigo El Cuervo, Juancito Rivas. Saludos para Eliodoro Rivas, para mi gran amigo Joel Raimundo y para Jan Raimundo. Saludos para mi gran amigo Fran Rivas también. Un saludo muy especial. Gracias por la sintonía. ¡Complacemos a la gente del Papayo!

Son las 2 de la tarde, 50 minutos. Tan solamente 10 minutos ingresamos ya a las 3 de la tarde. 10 minutos ingresamos ya a las 10, perdón, a las 3 de la tarde. ¿Qué hicimos por acá? Estamos locos nosotros, estamos locos de verdad. Para mis amigos que siguen comunicándose con nosotros, saludos para Angie. Gracias, Angie, por la sintonía. A todos mis amigos que están, por supuesto, disfrutando la programación de la radio, ¿eh? 918-674-431. Esta es la historia de mi pata Lara.

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En Santa Rosa de Curbán saludamos, felicitamos a la señorita Dayana Lice Silva Crisanto. Motivo grande, motivo especial, que este sábado 5 de septiembre celebra sus 15 rosados años. Se une al gran saludo sus queridos padres Luis Silva, Patricia Crisanto, sus queridos padrinos de Quino, Diomar Orozco, Angie Jiménez, su querido padrino de calzado David Crisanto, Lice Tejada, madrina de joyas y corona María Silva. Para este sábado 5 de septiembre, y también se une al gran saludo su querido chabelán, el joven Cristian Serraque Orozco. Ven a disfrutar de esta bonita celebración que será casa de la familia Silva Crisanto en Santa Rosa de Curbán. 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Sí, L Music, para disfrutar el sueño hecho real de esta hermosa belleza de señorita Dayana Lice Silva Crisanto. Muchas felicidades y que Dios Todopoderoso le brinda las fortalezas grandes a salir adelante con el amor de sus padres, padrinos y de todos sus seres queridos quienes la aprecian y la rodean. Muchas felicidades.

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0: 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La diabetes es una enfermedad que afecta a gran parte de la población a nivel mundial. Esta enfermedad se caracteriza porque se elevan los niveles de azúcar en la sangre. Hay dos tipos de diabetes: diabetes tipo 1 o diabetes juvenil, que se relaciona a personas jóvenes y niños hasta los 40 años de edad, y la diabetes tipo 2, que se desarrolla en personas adultas. La causa más importante en esta enfermedad es el sobrepeso u obesidad. Los síntomas de una persona diabética son: orinadera constantemente, boca seca, pérdida de peso, mucha sed, mucha hambre, cansancio, dolor de cabeza, picazón en el cuerpo. Si usted ya le detectaron que tiene diabetes, viva tranquilo, no tenga muchas preocupaciones, viva como si no tuviera la enfermedad. Tenga una alimentación saludable y haga ejercicio, camine todos los días. Eso sí, use calzado adecuado para cuidarse de alguna lesión. 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
2: ¡Vamos!

Son las 3 de la tarde, 35 minutos, 3 y 35. 25 minutos, ingresamos a las 4 de la tarde. 25, ingresamos a las 4 de la tarde. Saludos para todos los amigos que nos siguen escribiendo. Saludos para Juliana, la gente de Viviano Alto, el partidor. También gracias por la sintonía. Todos mis amigos que nos escuchan, la gente de CP5. Mis amigos en Encuentro de Pichones, saludos. Gracias por la sintonía, la gente de Encuentro de Pichones. Para mis amigos en Zapiíca, gracias. Gracias por la sintonía, Zapiíca nos escucha. Para mi estimado Joel Nima.

Son las 3:49 minutos. Queremos agradecer la sintonía a todos y cada uno de ustedes, a todas las personas que nos vinieron acompañando desde las 12 de mediodía. Agradecerle a todos y cada uno de ustedes. Gracias, amigos. Nos vemos a encontrar el próximo sábado cuando sean las 12 de la tarde. Gracias. Que Dios siempre me los cuide, que Dios siempre me los proteja. Siempre cuando vayan a hacer algún trabajo, se vayan a dirigir a su centro de trabajo, siempre hay que encomendarnos en Dios, siempre hay que pedirle a Dios por nuestra familia, por nuestros padres, por nuestros hermanos, por los enfermos que están postrados en una cama de un hospital. Pidamos por la salud de ellos. Siempre hay que orar por este mundo que tantas injusticias siempre se ven a diario. Que Dios siempre me los cuide, que Dios siempre me los proteja. Shalom y paz. Bye bye, cuídense. Viene mi estimado JM para continuar con la programación rumbo hasta las 12 de la noche el día de hoy, ¿eh? Gracias, amigos. Nos vemos. Hasta el próximo sábado.

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3: El sueño anhelado de toda una bella mujer es cumplir sus 15 rosados años. Hoy es una fecha importante en el corazón, en nuestras mentes. Hoy recuerdo como si hubiese sido ayer cuando te tuve en mis brazos por primera vez en Santa Rosa de Curbán. Saludamos, felicitamos a la señorita Dayana Lice Silva Crisanto. Motivo grande, motivo especial, que este sábado 5 de septiembre celebra sus 15 rosados años. Se une al gran saludo sus queridos padres Luis Silva, Patricia Crisanto, sus queridos padrinos de Quino, Diomar Orozco, Angie Jiménez, su querido padrino de calzado David Crisanto, Lice Tejada, madrina de joyas y corona María Silva, para este sábado 5 de septiembre. Y también se une al gran saludo su querido chabelán, el joven Cristian Serraque Orozco. Ven a disfrutar de esta bonita celebración que será casa de la familia Silva Crisanto en Santa Rosa de Curbán. 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Muchas felicidades y que Dios Todopoderoso le brinda las fortalezas grandes a salir adelante con el amor de sus padres, padrinos y de todos sus seres queridos, quienes la aprecian y la rodean. Muchas felicidades.

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4: Hoy vamos a hablar de la importancia de los ácidos grasos omega 3. ¿Qué son los omega 3? Para poder entender qué es los omega 3, vamos a entender primero que es un tipo de grasa muy buena para la salud. El omega 3 es considerado un ácido graso esencial porque nuestro cuerpo no lo fabrica. Entonces necesitamos consumirlo a través de la dieta o de suplementos. Pero lamentablemente muchas de las personas no consumimos el pescado, que es la principal fuente de omega 3. Ojo, pero no todos los pescados contienen omega 3. Los omega 3 principalmente se encuentran en los pescados que habitan en corrientes de aguas frías, ¿no? Como aquí en el Perú tenemos a las anchovetas, las sardinas. Si bien es cierto, también tiene jurel, el bonito y la caballa, pero lo tienen en menor concentración que las anchovetas y las sardinas. Lamentablemente, si preguntamos a la población o a ustedes mismos cuántas veces a la semana consumen pescado, normalmente nos van a decir uno o hasta dos veces a la semana. Lo cierto es que nosotros necesitamos incluir los omegas 3 todos los días en la dieta diaria. ¿Cuál es la función del omega 3 en mi organismo? La principal función del omega 3 es de desinflamar el organismo. Es decir, que el omega 3 se va a encargar de desinflamar cada célula y cada órgano de nuestro organismo. Por otro lado, los omega 3 tienen dos ácidos grasos importantísimos. Pero cuando el omega 3 es del pescado, ojo, cuando el omega 3 es del aceite de pescado, tiene un ácido graso que se llama DHA y también tiene otro ácido graso que se llama EPA. 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Está en la conexión de las neuronas, promoviendo así, desde el recién nacido, una buena concentración, atención, estado de ánimo. En nosotros los adultos va a contribuir igual a mejorar atención, concentración, problemas de ansiedad, depresión, insomnio. En los adultos mayores previene enfermedades neurodegenerativas como el Alzheimer, demencia senil, Parkinson, etc. Por otro lado, el ácido graso EPA se va a encargar de mantener el corazón saludable y un sistema circulatorio saludable. También ayuda a la movilidad y a la flexibilidad de las articulaciones, mejora la función inmunológica y promueve el metabolismo de las grasas y composición corporal óptima. Ayuda también a mantener los niveles de insulina, obviamente junto con la dieta. Y en conjunto el EPA con el DHA promueven el estado de ánimo positivo y el bienestar. 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

Son las 4 de la tarde ya con 24 minutos. Son las 4 de la tarde ya con 24 minutos. ¿Qué tal? ¿Cómo estamos? ¿Qué tal? ¿Cómo estamos en esta bonita y hermosa tarde? Recibe el cordial saludo de tu amigo de toda la vida. Tú ya me conoces, soy tu amigo JM Jesús Maza. Ya estamos aquí en cabina de tu radio, la mejor, para hacerte compañía rumbo hasta las 5.

¿Cómo estamos? ¿Cómo estamos? ¿Cómo estamos? Ya estamos conectaditos de los 91.7 Radio La Mejor, transmitiendo de la ciudad de Tamborande. ¿Cómo están mis amigos de Volante? ¿Cómo están mis amigos ahí en el Mercado Central? Muy buenas tardes, por cierto, hoy nos acompaña un sol radiante en esta bonita y hermosa tarde. Ya estamos ya 5 de septiembre. Ya estamos en el mes de la primavera. Hoy, por cierto, hoy estamos ya 5 de septiembre del año 2026. ¿Cuánto es el día de hoy? Están celebrando una fecha muy especial, ¿eh? Cordial saludo. Ya en nombre de tu gran amigo JM, de aquí de cabina, levantamos nuestra mano y te saludamos. Hola, hola, hola, hola, hola, hola. Muy buenas tardes. Pasa la voz, ya estamos conectaditos. Ya en el Facebook también nos puedes escribir. Ya nos puedes escuchar también a través de la aplicación Radio La Mejor 91.7. ¿Cómo están mis amigos ahí del campo? ¿Cómo están mis amigos ahí en La Rita? La gente de La Rita, la gente de La Greda, el Papayo, Locuto. ¿Cómo están mis amigos de El Carmen Medio Piura? Vaya cordial saludo fraterno, ya estamos aquí en el mundo mágico de la radio, ¿eh? Ya estamos conectaditos. Ya puedes ya enviar tus saluditos al 96-59-45-616. Para así poder saludar y enviar ese saludito. De repente estás ahí con el amor de tu vida. De repente ahí estás en Manchita. Y de repente otros están ya en la playita. Otros quizás por ahí están ya tomando su cervecidazo.

¿Cómo estamos? ¿Cómo estamos? ¿Qué tal? Bonito y hermoso sábado, fin de semana. Súbele todito el volumen. Somos Radio

saludo para nuestro amigo Luchito Silva Morales.

Y lo mejor de la única. Lo mejor de la única tropical de Sechura. Hoy la vi pasar.

0: La información de la una de todo el Perú. La una es muy importante, son las 4 de la tarde. Hoy estamos ya volando por acá. Para ver, nuestro secretario está por acá, que se duerme, por favor. A ver, vamos a recordarlo, por favor. A ver si nos informa la hora.
1: 4 de la tarde, 37 minutos.
0: Gracias. Son las 4 de la tarde ya con 37 minutos. Es la hora que nos cubre en todo el territorio peruano. Hoy estamos ya conectaditos en esta bonita y hermosa tarde. Estamos ya conectaditos ya. Ya ahí en las redes sociales, ahí ya también estamos ya en el Facebook. Ya estamos habilitando también nuestro WhatsApp, es el 96 59 45 616. Facilito.

para que se pueda ya con nosotros ya compartir esta bonita programación que verrumbo hasta las 5:30 de la tarde. Queremos saludar a todos nuestros grandes amigos de diferentes lugares, de diferentes partes de nuestro querido Perú. ¿Qué tal? ¿Cómo estamos? Hola, hola, hola, hola, hola, hola. Ya estamos conectaditos. ¿Cuántos ya están por allá saludando? De repente quieres saludar el amor de tu vida. De repente ya a esta hora te está escuchando, aso. Claro que sí, ya está por ahí de repente conectadita a radio.

¿Cómo están mis amigos ahí en San Martín de Angostura? Queremos saludar ahí para los muchachos de la empresa musical de sonido Danky Musical. El día de hoy, sí, el día de hoy estaremos con toda la gente linda hermosa de San Martín de Angostura. Se va preparando a los lugares más cercanos como son Ocoto Alto, Ocoto Bajo, Santa Ana, Angostura y todo San Martín de Angostura. Y estaremos ahí animando esta bonita fiesta con los muchachos de la empresa musical sonido Danky Musical. Estamos de vuelta, ¿eh?

Son las 4 de la tarde ya con 39 minutos. Son las 4 de la tarde ya con 39 minutos. Nosotros seguimos aquí en tu radio La Mejor hasta las 5 y media de la tarde, ¿eh? Saludos para todos los grandes amigos. Ya venimos con el bloque de saludos para poder saludar a todos nuestros oyentes de diferentes partes de nuestro querido Perú.

arriba, arriba, arriba, arriba ese volumen, porque somos radio, radio la mejor, porque soy tu gran amigo JM, y nos quedamos rumbo hasta la

y lo mejor de Armonía 10. ¡Qué hermosa canción! ¿Eh? Son las 4 de la tarde ya con 44 minutos. Oye, ¿qué tal éxito? ¿Qué tal canción? Que verdad llega a lo más profundo de nuestros corazones. ¿Eh? Y quédate. ¿Cuántos corazoncitos enamorados suspiran? ¡Aso! ¡Sí! ¿Y cuántos ya no quieren sufrir y ya cuántos no quieren llorar en el amor? ¡No!

activaditos, porque somos Radio La Mejor 91.7, transmitiendo en la ciudad de Tambo Grande. Arriba, arriba, arriba, esos ánimos en esta bonita y hermosa tarde de hoy, sábado espectacular, fin de semana. ¿Cómo están mis amigos en la margen izquierda? Para mis amigos de la Rita, el Papayo, la Greda. Hola, hola, hola, hola. Buenas

El turno para los muchachos de Corazón Serrano. Y esta hermosa canción. Esas gotas frías que vi derramar en tus ojos. Hermosa canción, ¿eh? Vamos a escucharla y disfrutarla, porque somos Radio La Mejor.

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¡Vamos con el bloque de saludos! ¡Vamos con el bloque de saludos ya por acá! Queremos saludar a todos nuestros oyentes de diferentes lugares que ya nos vienen escuchando a esta hora de la tarde. Están ya conectaditos. ¿Qué tal? ¿Cómo estamos? Es un gusto en saludarlo, de verdad. Agradecerle a todos nuestros oyentes por permitirnos llegar a sus hogares ahí en sus parlantes, ahí en sus humildes hogares, ¿ah? ¡Gracias, gracias, gracias! Dice, hola, pasa salud, dice, para la hermandad de peregrinos, seguidores de cautivo de la ciudad de Tamborande. Queremos saludar para el presidente Luis Palacios, Crisanto y toda su hermandad.

queremos saludar también para Eduardo Palacios, dice la canción que se vaya, dice su amigo Segundo Palacios, ¿ah? Queremos saludar ahí para nuestro gran amigo Segundo Palacios, para la hermandad de seguidores de Cautivo de la ciudad de Tambo Grande, a full sintonía. Gracias, gracias por la sintonía, ¿eh?

Queremos saludar ahí a la gente de Malingas. ¿Cómo están mis amigos ahí en Malingas? Ahí están conectaditos con Radio La Mejor. Gracias por la sintonía. Otro saludito que tengo por acá. Y si hoy le pasa saludos en La Rita. Queremos saludar allí para nuestro amigo Juancito Rufino. No pasa, el hombre está conectadito desde muy temprano, ¿eh? Otro saludo que tenemos por acá, dice, hola, pasa saludo para la gente que trabaja en la empresa Avanti. ¡Sí! Ah, sí, ahí están los trabajadores de la empresa Avanti, ¿ah? ¡Sí! La empresa que sí responde, ¿ah? ¡Sí! Ah, por cierto, ah, pronto tenemos ya por ahí, ah, complementos, ah. Saludos para los muchachos que trabajan en la empresa Avanti. Saludos para nuestro amigo Jabuchito del Perú. Ahí está nuestro hermano. Esperemos que el día de hoy estamos por ahí con los muchachos de Sonido Danqui Musical. Hoy nuestro hermano Jabuchito del Perú estará con mi equipo de sonido. Sonido J-I-L-I-R. Estaremos ahí animando, ah, hoy con toda la gente linda hermosa de San Martín de Angol.

La hora es muy importante, son las 4 de la tarde ya con 54 minutos. Son las 4 de la tarde ya con 54 minutos. Otro saludito que tenemos por acá, dice hola, pasa saludos en el barrio Milagro. Para la canchita Los 13. Ahí están los muchachitos de la canchita, los 13. Ah, ya están, ya los muchachos ya practicando lo que es el deporte. Otro saludito que tenemos por acá. Dice hola, pasa salud para nuestro amigo Julio. Julio Massa, el hombre de la canchita, los 13. Solo caben 13 jugadores. ¡No!

Otro saludo que tengo por acá, dice: hola amigo, pase saludos en la greda. ¿Cómo están mis oyentes ahí en la greda? Para la hermanita que se quiere muchísimo, para Sariela, Rosita, Carito, una canción de La Bella Luz. ¿Qué pasó? ¿Qué pasó? ya viene por ahí nuestro operador. Ya está seleccionando. Vamos, que nos reclamaban esta hermosa canción con los chicos de Amor Paisano. Amor, amor, llegaste a mi vida.

arriba la sintonía de Radio La Mejor, transmitiendo de la ciudad de Tamborande. Ellos son los chicos de Amor Paisano. Esta canción titula Amor Llegaste.

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3: 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Se une al gran saludo sus queridos padres Luis Silva, Patricia Crisanto, sus queridos padrinos de Quino, Diomar Orozco, Angie Jiménez, su querido padrino de calzado, David Crisanto, Lice Tejada, madrina de joyas y corona, María Silva. 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

Futuro, de Urcaya, son las 5 de la tarde, ya con 21 minutos. Queremos saludar ahí en la greda para Carito, a full sintonía de radio, la mejor. Gracias por la sintonía ahí para Carito, está conectadita a esta hora de la tarde. Son las 5 de la tarde, ya con 21 minutos. Otro saludito que tenemos por acá, dice hola, pasa saludos en el papayo para nuestro amigo Danielito Nima. A full sintonía de radio, la mejor. Salud para Carito Márquez. A esta hora ya escuchando radio, la mejor. Gracias por la sintonía ahí para Carito Márquez.

De hombre Kaise, hola, pasa saludos para nuestro amigo José Mercedes, el popular Meche, a full sintonía de radio, a la mejor, y gracias por la sintonía. Otro saludito que tenemos por acá.

para Carito Márquez, hincha número uno de Radio La Mejor. Gracias por la sintonía. Para Carito Márquez. Otro saludito que tenemos por acá para nuestro amigo Cundia. La gente de transporte que pronto ya estará de regreso, ¿ah? ¿Eh? Para así poder transportar personal para la empresa.

Para Carita Márquez, chica que a esta hora está conectadita, gracias por la sintonía. Otro saludito que tenemos por acá, dice, hola, pasa saludos. En locuto, para nuestro amigo Damiancito. A full sintonía, en locuto. Otro saludo que tenemos por aquí, dice, pasa saludos en San Martín de Angostura. Para los muchachos de la empresa Sonido Tanky Musical, que a esta hora ya están por ahí a full chamba. Ya están ahí armando todo el equipo. Ya por ahí desde las 9 de la noche empezamos nuestro show. Ahí estaremos animando esta bonita fiesta el día de hoy. Hoy todos invitados. Ah, de repente por ahí no tienen la oportunidad de conocer a JM. Hoy día estaremos regresando con toda la gente linda, hermosa de San Martín de Angostura. Gracias a todo ese público que ya lo reclamaba. Gracias de verdad a la oportunidad, a los muchachos, al señor Luis Rivas y Lupú, por darnos la oportunidad de seguir perteneciendo a la empresa musical de sonido Danky.

0: nosotros en el video por acá. Dice, pasa saludos ahí para nuestro amigo Luchito Silva Morales. Caramba, es que el día de hoy está de mantel largo. Hoy estaremos por ahí, ¿eh? Si es que Dios lo permite. Otro saludito que tenemos por acá. Dice, hola, pasa saludos en Tambo Grande. ¿Cómo están mis amigos ahí en Tambo Grande? No vamos. No hay tiempo para más. No vamos. De verdad, el día de hoy tenemos un compromiso. Hoy por ahí tenemos una cruzada solidaria. Ahí en nuestro caserío La Rita. Esperemos nuestra comprensión. A todo el pueblo del caserío La Rita, que el día de hoy nos vaya a apoyar. Ahí está cruzada solidaria que vamos a llevar a cabo. 6 de la tarde, si es que Dios lo permite. No vamos. Bendiciones para cada uno de ustedes. Hagan cosas buenas, hagan cosas positivas. Que sigan disfrutando de este bonito y hermoso sábado. Fin de semana. Hoy estamos ya 5 de septiembre.
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0: Somos la mejor. Y nos vamos con esta hermosa canción. Con la mil promesa de regresar el próximo sábado cuando sean las 4 de la tarde.

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1: Feliz día a todas las mamitas. Sé que no todos nos tenemos a nuestra mamita cerca, ¿no? Esta canción la compuse cuando falleció mi abuelo, el hombre que me crió, que fue mi padre en vida. Pero hoy lo vamos a cantar para la mamita, ¿le parece? Hoy se va a llamar Te Extraño Mamá, ¿está bien? Lo vamos a cantar con todo el corazón, que se escucha hasta arriba los que tienen a la mamita en el cielo, pero siempre están en nuestros corazones. Lo cantamos fuerte con el corazón.

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